0: Presupuesto de Industria y Comercio. Es importante también resaltar que el municipio aún conserva la calificación triple A como municipio donde tanto los ingresos como los gastos vienen dentro de una racionalidad, que son muy importantes para la inversión que está adelantando actualmente el señor alcalde. También dentro de la misma modernización del sistema de impuestos municipales, nos hemos propuesto hacer que los contribuyentes cada vez utilicen más el portal tributario, y eso hizo que para el año 2025 las cifras aumentaran a más del 10% de contribuyentes que utilizaron el sistema en el año inmediatamente anterior. Eso de alguna manera se logra porque las campañas que hemos adelantado para que los contribuyentes utilicen este sistema sean cada vez más efectivas. Nos tiene entonces muy contentos este comportamiento de los ingresos tributarios en el municipio de Pereira, porque esa es la manera como se pueden seguir adelantando muchas de las obras que nuestro alcalde está hoy llevando a cabo para que toda la ciudadanía se siente tranquila, se siente segura y se siente consciente de que están siendo muy bien administrados los recursos del municipio.
1: El amor se demuestra con hechos.
2: Todo el avance significativo se logró a través del Acuerdo 032 de 2025 de Incentivos Tributarios, estrategia que permitió recuperar la cartera y beneficiar a miles de contribuyentes. Ya lo mencionaba el funcionario, con el impuesto predial, 5.084 pedidos fueron beneficiados, permitiendo recuperar más de 32.594 millones de pesos. De igual manera, en Industria y Comercio, 629 contribuyentes accedieron a los beneficios del acuerdo alcanzado, alcanzando una recuperación de 3.133 millones de pesos.
3: Sí, señor. Importante entonces estos recursos, y ojalá pues esos recursos permitan terminar esas obras que están planeadas y proyectadas aquí en el municipio de Pereira, valga decir, la intersección de Corales y, por supuesto, la culminación de la primera etapa de la Avenida de los Colibríes, con la que se ha comprometido el gobierno municipal, y que estamos esperando con ansias se reactive esa obra para beneficio de todos los habitantes de esta sección del país. Así que ahí están pues entonces juiciosos los ciudadanos cumpliendo, de acuerdo con lo que advierte Jorge Alexis Mejía, secretario de Hacienda Municipal. Y pues, hombre, qué bueno que podamos ver reflejado eso en esas obras al finalizar este gobierno del alcalde Salazar. Son las 7:27 minutos de la mañana. Antes de la pausa también, revisemos, don Hans, lo que viene siendo la calificación para el departamento de Risaralda en materia financiera, también con la secretaria de Hacienda del departamento.
2: Desde la sesión de control político realizada en la Asamblea Departamental, la Secretaría de Hacienda de Risaralda destacó la solidez financiera del departamento y el mantenimiento de la calificación triple A, considerado uno de los principales indicadores de estabilidad y credibilidad económica. La Secretaría de Hacienda, Dora Patricia Espina Parra, agradeció el respaldo expresado por los diputados y resaltó que el trabajo realizado ha permitido conservar el marco fiscal sano y garantizar una gestión responsable de los recursos públicos. La funcionaria explicó que esta estabilidad financiera fortalece la capacidad del departamento para cumplir con sus obligaciones, ejecutar programas sociales y desarrollar proyectos estratégicos en beneficio de la comunidad. Asimismo, señaló que conservar la máxima calificación facilita el acceso a mejores condiciones de financiamiento y genera confianza entre inversionistas y organismos de control.
4: Muy agradecida con los honorables diputados, quienes obviamente le hicieron reconocimiento al trabajo de mis compañeros y mío en la Secretaría de Hacienda, en donde obviamente hemos tenido retos muy importantes. El principal reto es que mantenemos nuestro marco fiscal completamente sano, mantenemos la calificación triple A y obviamente resolvimos todas las inquietudes que tenían con respecto a la inversión en Risaralda.
2: Es tan importante este balance que deja esa confianza financiera que tiene el departamento.
3: Sí, señor. Bien interesante entonces estos dos datos que nos entregan de ambas secretarías de Hacienda, tanto la municipal como la departamental. Son las 7:29 minutos de la mañana. Vamos a hacer una breve pausa comercial y después de la pausa comercial vamos a venir a conversar un poquito en la cancha más grande sobre lo que fue el final de la selección Colombia en el Mundial 2026. Hacemos la pausa y ya regresamos.
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0: Y aquí estamos iniciando esta emisión de la cancha más grande con un mugrecito en el corazón, como cuando le cae a uno un sucio en el ojo y empieza uno como a parpadear y se le salen una que otra lágrima. Así quedamos ayer después del partido contra Suiza y después de una jornada muy intensa, dos partidos de altísimo nivel en donde vuelven a salir a flote los afectos y los desafectos, los cuestionamientos, el arbitraje, el VAR, en fin, de eso vamos a conversar en los próximos minutos aquí en la cancha más grande. Andrés Botero Molina, bienvenido.
1: Don Juan, una, ¿qué? Un mugrecito.
0: Un mugrecito en el corazón.
1: Hombre, no, no, la verdad,
0: ¿Qué
1: triste, pues
0: frase
1: porque.
0: usted, que usted estaba así como cauto, como que no estaba tan seguro o dubitativo? Y ya empiezo a entender por qué.
1: No, la verdad, ¿sabe una cosa? Yo tenía toda la confianza en el equipo el día anterior. No dudaba que Colombia fuera a estar en los cuartos de final. Yo estaba plenamente seguro. Lo que empecé a dudarlo, ¿sabe cuándo? Cuando no fuimos capaces de llevar el partido a la final, así fuera en el tiempo extra, ganándolo. A mí esas definiciones por penales me dan muchísimo, muchísima angustia. Cuando jugaba siempre trataba de evitarlas al máximo, pero bueno, ese es parte del juego, ese es parte del reglamento y nuevamente nos quedamos. Ayer hacían el balance y es la tercera vez que nos quedamos por fuera en un mundial por penales. Y hombre, muy, muy, muy triste que nos haya sucedido eso. Y más tristeza me dio fue cuando el Cucho, que es un gran rematador y un gran cobrador de tiros penales, pues le atajaron. El penal. Creo que el partido ayer no fue el mejor de Colombia. Suiza creo que se jugó un súper partido.
0: Muy buen partido.
1: Jugaron un muy buen partido y nosotros pues le permitimos que Chaka, su referente, fuera la figura, lo mismo que su arquero. Que terminó sacando dos o tres balones que tenían sello de gol. Y desafortunadamente, mire, lo que dijimos durante todo el Mundial, la falta de definición de la selección Colombia, terminó por dejarnos en esta situación, con el corazón arrugado un poquito, pero bueno, esa es la realidad que tenemos que aceptar el día de hoy. Unas veces se gana, unas veces se pierde. Unas veces empata, pero pues ayer no había posibilidad de empate, se definen los penales y allí quedamos,
0: Sí,
1: por fuera del
0: señor.
1: mundial.
0: Pablo, Colombia y Países Bajos regresaron a sus países invictos. Se fueron eliminados en los penaltis, pero no perdieron ningún partido en el Mundial. ¿Cómo se entiende esto, Pablo? Bienvenido.
2: Buenos días, Juan. Buenos días, Andrés. Y buenos días a todos los que se conectan hasta ahora. Pues entiende explicarle a la gente que el resultado, digamos, entre comillas, oficial, es hasta que se juegue, sean en los 90, sean los 120 minutos. Entonces, si jugaron 120 minutos y no hubo un ganador, pues entre comillas, digamos, lo que es lo raro que tienen, no hubo una derrota. Pues Colombia ayer, entre comillas, no perdió en las estadísticas. Dirá eso, que Colombia en este mundial no perdió ningún partido, perdió la clasificación, pero no perdió ningún partido. Pero bueno, igual yo creo que esas son estadísticas. Los holandeses creo que son los que ya deben estar hasta medio cansados de esa estadística, porque si no estoy mal, creo que también tienen un récord que acumulan no sé qué cuántos partidos invictos en el mundial y no han podido ganar uno. Y pues desde el 2010 no vuelven a una final tan siquiera. Y lo de nosotros, no, no, no, la verdad, sí, muy decepcionado. Después de ver el partido de Argentina, yo creo que era el momento de Colombia. O sea, más allá del resultado de que mucha gente quería que ganara Egipto para que, no, que porque Egipto iba a ser más fácil que Argentina, eso tampoco era verdad, porque pues si Egipto le ganaba a Argentina era por algo. O sea, por malos no, por chiripa no iban a llegar a unos cuartos de final. Entonces, pero lo que sí me dejaba entre comillas tranquilo de ese partido es que los dos equipos estaban fulminados. Argentina cada vez está más cansado, cada vez está más estallado. Ayer yo creo que fue la muestra total de la diferencia de las mentalidades. Lo que hablaba ayer con un amigo que pues está metido ahí en el fútbol, en la parte técnica, y era que los dos técnicos, el de Argentina y el de Colombia, llevan una seguidilla de muchos partidos con muchos errores tácticos, por no decir que no están tocando eso. O sea, ayer Colombia jugó 120 minutos igual, los cambios fueron jugador por jugador, en ningún momento intentó cambiar el esquema.
0: Muy predecibles.
2: Sí, no, o sea, es que no cambió nada. O sea, sí, había nuevos nombres, entró el Cucho, entró Juanfer, entró, que claro, pueden hacer diferentes cosas, pero de resto siguió siendo lo mismo. Y Argentina igual, contra Cabo Verde estuvo a nada de quedarse afuera, y ayer también, que si no es por el equipo egipcio, porque pues yo sí estoy completamente en desacuerdo con lo que dice el técnico de Egipto, que para mí eso sí pues es salir a llorar, pero tiene que ver primero para adentro. Si Egipto ayer decide ir por el partido, acabar ese partido, lo acaba. La Argentina estaba contra las cuerdas, ya casi noqueado, y este tipo decide empezar a defenderse, y fuera de eso, no solo en el tema táctico lo hace mal, sino que los jugadores, Salah, ese balón que pierden en el último minuto, es una inocencia que pues ahí yo no creo que tiene que buscar culpables en la FIFA, ni en amaños, ni en nada. Hay que ver lo que hizo Egipto, que tuvo todo para ganarlo y no lo hizo. Pero bueno, volviendo al punto, era que el mismo Scaloni lleva dos partidos, por no decir que más, en Argentina ya también están, pues ayer porque lo remontaron, pero ya lo estaban acabando, pero demuestra mucho la diferencia de los jugadores. En Colombia no hubo uno que uno dijera, venga, esto toca ganarlo, que se hiciera matar y que jugara de la forma en los que jugaron los argentinos ayer. Ni Lucho Díaz, pues, que yo creo que fue la gran decepción de este mundial para nosotros.
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2: Pero completamente, o sea, yo creo que nos engañó en el partido contra Uzbekistán. Cuando jugó, dijimos, fue madre, ojo con Lucho, este mundial nos va a llevar. Y de ahí para arriba fue de menos en menos en menos, y pues lo de ayer también otra vez fue triste. Y pues igual, hablando de todos, no hubo ninguno. En cambio, en Argentina estuvo Messi, estuvo Enzo, entró Lautaro y también estuvo Lautaro, Lisandro Martínez en la defensa se hacía matar. Entonces yo creo que esa es una clara diferencia, y a veces a nosotros nos gusta criticar mucho a los argentinos porque sí, pueden ser muy pedantes y de todo, pero hay que empezar a copiarle esas cositas. Nosotros no podemos jugar 100 minutos ayer con la pasividad así, sin nada distinto. Y además la otra, esa, la que tenemos, la de Campas y la de Suárez, que también está frente al arco, y las definimos de esa manera. Entonces, así va a ser muy duro.
0: Bueno, yo les pregunto, ¿será que Argentina demostró la jerarquía que nos faltó a nosotros? Y dice Pablo que Argentina está reventado y solo ha recorrido 3.600 kilómetros. Colombia, con el viaje a Vancouver, pues ya tenía 7.900, había recorrido el doble de kilómetros en aviones y desplazamientos entre una y otra sede. ¿Qué piensan de eso? ¿La jerarquía es la palabra que marca la diferencia entre estos dos equipos, entre Colombia y Argentina?
1: Yo creo que la jerarquía y las ganas, eso que dice Pablo, de alguna manera es visible. Uno... Hay ganas que se notan y hay ganas que se quedan como por allá metidas en el corazón del jugador. Yo no dudo de que los jugadores de Colombia quisieran ganar el partido de ayer y la metieron toda. Pero hay unas cosas que en la cancha, cuando usted está en ella, hacen que el rival se asuste y hace que el rival tenga un poquito más de miedo. Que la camiseta argentina pesa, eso siempre ha sido real, y a pesar de que las cargas se han equilibrado, ya los equipos no les tienen tanto miedo, pero que pesa la, independientemente de lo que digan, y muy bien lo dice Pablo, que el partido comprado, arreglado, bueno, lo que quieran, todos pueden decir lo que quieran sobre el tema, pero Argentina creo que ayer en 10 minutos volteó lo que no había hecho en 110. En 110. Volteó completamente eso, porque era que tenía que haberlo ganado Egipto lejos, aún con la anulación del segundo, antes del segundo.
0: Qué golazo.
1: O sea, es una triste. Lo que ahora le dicen transición, que en la época de Bilardo le llamaban el contragolpe. Sí. Ahora, ese equipo podía haber reventado a Argentina en dos salidas más, pero la verdad, creo que el partido lo perdieron los egipcios por tacaños, y tenían con qué ganar lejos ese partido. Le dije yo a mi señora, viendo el partido, gol de Egipto, después cobra el mejor jugador del mundo, el goleador de los mundiales, un penal, y se lo atajan, es el segundo, y además, ojo con la estadística, ¿no? Es el jugador que más penaltis ha perdido en mundiales, Messi, el que más goles ha hecho, pero también el que más goles, el que más penaltis ha errado. Y le dije yo a mi señor, y después la jugada de Messi que pegó en el palo, la jugada de Álvarez que sacó el portero, hubo otra jugada del portero también bastante importante. Le dije yo a mi señora, Argentina no pasa hoy. No, ¿cómo así? Le dije, no va a pasar hoy. Tiene todo para perder el partido. Todo está en contra. Todo está jugando en contra. Y además están jugando muy mal. Creo que ayer el partido de Messi es el más malo de todos los partidos que ha jugado. Y, sin embargo, en una jugadita le dan esa pelota, la metió y creo que sacó a Argentina del atolladero con ese 2-2. Ya después lo otro, creo que ahí sí se le fue la luz completamente a Egipto, perdió la brújula del partido y se dejó meter ese tercer gol ya, además con una jugada que uno casi totalmente predecible, pero centro al área y no había nadie. Yo nunca me imaginé que fuera a meter ese gol Fernández al final del partido. Para el 3-2, yo pensé que ese partido también se iba a ir a penales.
2: Pues por mi lado, yo creo que sí, jerarquía es una palabra que se utiliza mucho en el fútbol y es como para, a mí se me parece como a la que utilizan también mucho en Argentina, que es mística y todo eso, pero que cuando uno intenta explicarla pierde como sentido y se vuelve algo más como espiritual que otra cosa. Yo creo que, como decía Juan, Andrés, es el tema.
0: ¿Hombre del alma?
2: Sí, no, es que es algo como más allá de lo que uno pueda demostrar, y es el tema, a la final es el tema de actitud, y Andrés lo decía muy bien. O sea, ayer se notaban los nervios en Argentina y en Colombia, pero el jugador ayer argentino que estuvo nervioso, igual lo quería ganar, y a pesar de los nervios, arriesgaba. Entonces uno los veía encarando, hubo un momento que Egipto tuvo para liquidarlo, atacaban creo que como 3 o 4 y solo está defendiendo paredes, y la ganó, se fue corriendo, pum, y la ganó, y ahí se armó una contra, y casi lo hace Argentina, que después de otra contra es que lo gana. Entonces esa es la diferencia. En cambio ayer, por ejemplo, Lucho, que pues tiene una estadística impresionante de regates completados en Alemania, de que se ganó esa fama de encarador como Lamine, como Lissé, como Dembélé, ayer creo que no intentó ni siquiera. O sea, más allá de una cosa es intentarlo y no poder, que uno dice, fue madre, bueno, las cosas no salieron, pero es que no intentó encarar contra los laterales. Zakaria lo tenía completamente borrado, y yo no sé si nervioso o con miedo. Entonces ahí es donde uno dice, es que ahí se nota, hasta Juanfer cuando entró y empezó a intentar, ahí sí, digamos, por lo menos Juanfer sí lo intentaba y pegó de lejos y le pegó horrible, pero empezaba a tirar pases y arriesgaba algo. Entonces yo creo que esa es la diferencia, esa es la actitud de cómo afrontar ese miedo, que nosotros todavía decimos, no, fue madre, nos estamos jugando algo muy importante, no puedo arriesgar nada, hagámosla segura, que hasta el técnico se le nota. Eso es lo que decía, el técnico jugó 120 minutos sin arriesgar, entre comillas, a nada, y eso que hizo un cambio de que saca a Lerma, también saca a Arias, que no lo entiendo, ya luego pues en la noche que se empezó a hablar un poquito más de ese tras bambalinas de la selección, están diciendo que es un tema de camerino roto entre Lorenzo, Arias y otros jugadores. Pero pues volviendo al partido, es que se fue esa falta de actitud que yo no sé en qué momento se va a lograr cambiar, si va a tocar, si es un cambio de mentalidad grupal o si un técnico de verdad, un buen motivador puede llegar y puede cambiar eso. Pero pues la verdad es muy clara los problemas de actitud que tenemos, porque a pesar de que ayer fue el peor partido de Colombia, a mí me parece que no jugamos mal. Suiza también jugó muy bien, y también pues en el fútbol hay que tener en cuenta contra quién juega, y el esquema de Suiza también nos obligó a hacer muchas cosas que Colombia no había hecho. Pero entonces, a pesar de que se jugó el peor partido, no se jugó mal y se pudo haber hecho más cosas, pero pues ahí es donde siempre nos quedó faltando otra vez el pesito.
0: Les pregunto a ustedes, ¿qué pasa con el gol en Colombia? ¿Qué pasa con los centros delanteros? Ya habíamos tenido problemas similares en el año 2018 en el Mundial de Rusia. Tenemos como goleadores del fútbol colombiano a Dairo Moreno, a Carlos Muriel, a Hugo Rodallega, que están todos por encima de los 40 años. ¿Qué está pasando? ¿Qué pasó con ese relevo? Llegó Suárez y sin duda trató de romper la defensa, pero pues no logró hacer goles. Córdoba se lesionó. ¿Qué pasa con el gol en Colombia, muchachos?
1: Yo no sé si eso es un tema de esquema táctico o qué, porque es que los jugadores en los clubes hacen goles para dar y convidar. Suárez es goleador en Portugal, Córdoba es goleador en la Liga Rusa, es que juega Córdoba. Santos Borré hace todos los goles que quiere en Brasil, en Argentina. El Cucho Hernández ha hecho una gran cantidad de goles allí en el Betis de España. En fin, pasa eso. Yo creo que también es la forma como juega la selección Colombia, y allí no hay posibilidades de que ellos tengan eso. Mira uno que esos centros delanteros que tiene Colombia son unos buscadores de, ¿cómo le digo yo? Buscadores de pelotas ahí que les logren llegar, pero no llegan con la facilidad que llegan en los clubes. Es que son ya otras posibilidades las que tienen allí cuando juegan, y usted ve que esos jugadores, analizando uno o dos partidos que uno vea, cómo llegan a finalizar las jugadas. Y pues claro, tienen un equipo que llega con 3, 4, 5 jugadores al área, y así es muchísimo más fácil. Pero aquí siempre llegamos con 1, máximo con 2, y cuando la cosa está muy, muy buena, llegan 3 jugadores al final al área, y ahí es donde producen los goles. Pero pues la falta de gol, yo no sé qué es lo que pasa, no sé si es de esquema, de disposición de los jugadores en el campo, o qué es lo que está sucediendo. Sí, en la selección no pasa lo mismo.
2: Yo creo que esa es la típica de la que ahorita ve uno mucho en redes, ¿sabes? Es que la camiseta de la selección pesa y es distinto. Sí. O sea, porque por más que usted juegue en el Real Madrid, en donde quiera que juegue, que obviamente el nivel de presión va a ser mucho, no es lo mismo usted jugar cada 8 días, donde se puede tener su revancha, donde pueden también volver a hacer goles y recuperar esos números, que jugar en la selección que juega cada tanto, y además juegan torneos como este que tiene un mal partido y lo sacan. Entonces yo creo que hay jugadores que eso sí toda la vida ha pasado, y hay jugadores de clubes y hay jugadores de selección. Por ejemplo, pues James toda la vida fue un jugador de selección, y en selección rendía, y en los clubes pues no. Y el problema de unos años para acá es que hemos tenido muchos delanteros que son jugadores de clubes. Desde Falcao, yo creo, desde esa camada. Vaca también pues tuvo un buen tiempo por la selección, ya luego empezó a fallar mucho, pero pues eran jugadores que por lo menos cuando entran en la selección demostraban y metían miedo y jugaban bien en sus clubes. Ahorita, desde ahí para adelante, hemos tenido goleadores en Europa, el caso de de Duván Zapata, el mismo Muriel, que eran la sensación en Europa, y llegaban a la selección y se comían unas que uno decía, jue madre, pero ¿cómo? Y ahorita está pasando lo mismo. Suárez pues también nos engañó con ese partido ante Venezuela, que metió todo, pero de ahí para arriba nos fue dando también señales en los amistosos. Acuérdense la que se comió contra, creo que fue Croacia, que fue increíble, eso se volvió pues meme viral en todo el mundo, y de ahí para arriba nos fue dando más señales. Y Córdoba también, pues desde toda la eliminatoria, recordemos pues que la gente pedía que no jugara Córdoba, porque también creo que fue contra Ecuador o contra, no me acuerdo qué país, en eliminatorias se tragó una también dado el arco y tuvo varias, y pues era lo que teníamos. Borré también ha hecho las suyas en muchos partidos, y pues Cucho ahorita fue el nuevo, y le tocó pues la mala suerte del penal, pero bueno, entonces yo creo que es un tema
1: nos faltó Durán
2: y eso es la eso, pero si estamos, justamente iba a decir, es un problema de mentalidad, y veas a quien menciona el peor ejemplo de todos en cuestión de mentalidad. Entonces yo no sé, ojalá esto, para mí eso es un cambio estructural. Yo ahorita, para mí, la selección colombiana debería tener un cambio estructural, pero desde la sub-15 hasta la de mayores, y empezar un acompañamiento por buscar, porque en este momento, si usted jubila a muchos de los jugadores que jugaron ayer, no hay un reemplazo claro. Hay posiciones, yo creo que si no es por los centrales, un par de mediocampistas como Puerta y Arias, y pues obviamente toca, así jugó mal Lucho, pero pues toca mantenerlo porque uno nunca sabe en qué momento explote. De resto hay que buscar de todo. Arquero, ya Vargas pues no le queda mucho, por no decir que ya no le queda más. Montero pues no es un peladito y tampoco tiene el mejor presente. Los laterales ya son laterales de edad. Lerma también ya tiene mucha edad. James pues ya prácticamente se retiró. Y los delanteros pues a excepción de Cucho no hay más. Entonces eso tiene que ser un cambio estructural, ojalá empezando por el técnico de la selección de mayores, pero con trabajo de ahí para abajo.
0: Yo les pregunto eso, las críticas, los comentarios, lo que se había advertido desde muchos sectores de la prensa deportiva sobre James, era la gran pregunta que le hacía Pablo a los invitados a la cancha más grande durante el mes de mayo, cuando estábamos haciendo esos programas preparatorios. ¿Fue James lo que se esperaba o estuvo en el nivel que se advertía desde la prensa deportiva, que el fútbol que tenía, los minutos que llevaba, eran demasiado pocos para un mundial?
1: Yo creo que a mí no me disgustó cómo jugó James, y ayer lo demostró. Ayer creo que jugó sin ser el jugador punzante y asistidor. Por lo menos en los momentos más críticos que vivió Colombia en el primer tiempo estuvo, porque las peleó todas. Ahí eso sí no le pueden decir nada a James Rodríguez. Obviamente la falta de fútbol, la falta de recorrido, pero lo que decía ahorita Pablo, es jugador de selección y él se monta esa selección al hombro. Creo que pues yo no le reprocharía nada a James Rodríguez. Obviamente es un referente. Mire, hoy deben estar diciendo lo mismo de Cristiano Ronaldo, ¿no? Eso sin un gol, y que eliminaron a Portugal, y que ya está muy viejo, pero que la metieron toda, la metieron toda, y yéndole mucho mejor a James, a diferencia de Cristiano. Y son dos referentes del fútbol mundial que se van de los mundiales, seguramente no se van a ir como otros, y seguramente les propondré que hagamos ese análisis mañana o en estos días en la cancha más grande de las estrellas que no vamos a volver a ver en mundiales, que me parece un tema bien interesante, porque dejaron muchísimo para el fútbol. Pero yo no le, a ninguno, es más, a ninguno de los jugadores, y vuelvo y lo repito, le haría una crítica, ni siquiera a Lucho. Hay momentos del fútbol donde a usted se le cierra la portería y le cogen la jugada y puede jugar 8 o 10 partidos. Seguramente a Pablo no le tocó, estaba muy chiquitico, no, yo creo que no le tocó, pero aquí hubo un jugador que vino a Millonarios que se llamaba Juan Gilberto Funes, que después le ganó la Copa Libertadores con River Plate al América, el Toro de San Luis, el Búfalo de San Luis, lo tuvieron como 20 partidos en Millonarios y eso le daban con la sartén, con el bolinillo, eso lo critican porque no hacía un solo gol. Hizo uno y, oh Dios bendito, fue goleador del torneo, después se volvió a España, volvió, lo trajeron a Millonarios, hizo los goles que le dio la gana. Ojo, yo no soy hincha de Millonarios. Hizo los goles que le dio la gana. Después se fue a River Plate a terminar su carrera deportiva y ganó la Copa Libertadores.
0: Su periplo futbolístico.
1: Sí, señor. Entonces, hombre, desafortunadamente a Lucho se le cerró la portería cuando más lo necesitábamos. Y eso era en el Mundial de Fútbol.
2: En cuanto a James, como preguntaba Juan, pues yo creo que, entre comillas, fue lo esperado. Depende, pues, mucho también de qué esperaba cada uno. Pero yo creo que yo esperaba tal vez eso que hizo James. Tuvo un Mundial bueno, no fue el mejor, no fue el James del 2014, ni el de la Copa América 2024, pero pues era obvio, ya tiene otra edad y el ritmo tampoco es el mejor, pero como dice Andrés, tampoco me pareció malo. O sea, recordemos que por ahí hubo un dato que James había dado más ocasiones creadas que el mismo Bruno Fernández y Vitinha, pues de Portugal, y aún así todo.
0: Ayer tuvo 26 pases, de los cuales 24 fueron completos, fueron perfectos, 93% de efectividad.
2: No, por eso, y yo creo que otra cosa que le ayudó a James, que tal vez es lo que, entre comillas, hace ver más mal a Lucho, es que en los momentos donde James se perdía o no estaba, Lorenzo nunca tuvo miedo a cambiarlo. Casi siempre James fue el primero o segundo cambio y ya. Entonces ahí James tampoco se empezaba a ver tan mal ya al final con otro tema físico, que ese fue el problema de Lucho.
0: En Bolo, el suizo terminó bravísimo cuando lo sacaron ayer.
2: Sí, no. Y en cambio Lucho, no, creo que solo en el primer partido... y bueno, pues ya en los partidos de necesidad creo que nunca salió y eso también le afectó, pues, como se veía ya al final del partido. Pero pues no, James, yo creo que pues ya ahora, aunque pues sí, ya me parece que es el final. También pues yo fui amante de James, me parece, para mí, pues de lo que vi, de lo que por lo menos alcancé a ver, ha sido el mejor jugador de la Selección Colombia y se le agradece pues también por el Mundial de Brasil y eliminatorias, pero pues ya es momento de decirle adiós y es otro que ya tiene que salir en este cambio pues de la selección. Pero pues el Mundial de James yo creo que es un aceptable, o sea, no sale reprobado ni nada, y entre los que... más mal jugaron, no creo que esté James en esa lista.
0: Bueno, yo quisiera invitarlos a que, como mañana, hoy no hay fútbol,
1: hoy no hay fecha,
0: desde el primer día de descanso después de casi 4 semanas, entonces dejemos para mañana la conversación sobre el partido Francia-Marruecos, que es el clásico que tendremos el próximo, o sea, mañana ya en el inicio de los cuartos de final. Entonces, si les parece, conversamos sobre ese partido mañana y dejamos ya lo que fue hoy esta revisión de este mugre que nos dejó en el corazón la derrota de Colombia ayer por penaltis contra el equipo de Suiza. ¿Les parece?
1: Sí, señor. Juan, mire, yo les quería hacer una pregunta a ustedes. ¿Vamos a tener final europea o vamos a tener final inédita o final repetida? Porque ojo que todavía siguen en carrera para hacer final repetida 2 equipos, Francia y Argentina, que ha sido la final de los 2 últimos mundiales. Final inédita con cualquiera que juegue las otras combinaciones. Y la otra final que me parecería completamente inédita o la que más inédita sería que la jugara el equipo africano, que es Marruecos. ¿Qué piensan ustedes?
0: Pues yo creo que va a haber necesariamente un europeo en la final. Eso ya pues lo va a demostrar. De hecho, de los 8.
1: No, porque puede ser Argentina-Marruecos, ojo.
0: Ah, bueno, sí. De los 8 finalistas, hay 6 europeos. 6. Uno africano y uno suramericano, uno americano que es Argentina. Sí, lo que usted dice es verdad, pero bueno, por proporción, casi que Europa tendría la posibilidad de llevar a uno de los finalistas, pero mire, ese partido de mañana va a ser definitivo. El otro cruce, Noruega contra Inglaterra, también un partidazo. España-Bélgica, de altísimo nivel, y Argentina contra Suiza. Yo no me atrevería a en este momento a decir qué puede pasar, pero pensaría que al estar 6-2, lo más probable es que al final por lo menos llegue un europeo.
1: ¿Qué instancia fue Argentina-Inglaterra en la Copa Mundo? ¿Cuartos de final?
0: En México, no.
1: En México, ¿cierto? Cuartos de final. Fue cuartos de final. Imagínense ahorita reeditar esa partidazo, el partido de la guerra del siglo, como la llamaron en algunos momentos, otra vez entre Argentina e Inglaterra, que puede ser muy muy fácilmente dable ese encuentro. Inglaterra tiene que derrotar a Noruega y Argentina, ¿sí?, a Suiza.
0: Yo me la jugaría con Noruega. Veo más compacto, más estructurado, más tranquilo al equipo noruego. Vi a los ingleses sufriendo mucho con México. Entonces ese partido Inglaterra-Noruega va a ser maravilloso.
1: Es que a Inglaterra le tocó la altura de México, y eso fue lo que los tuvo allá con candela.
2: No, y también el arbitraje los tuvo ahí medio raro, pero es que obviamente por los niveles y ese y el momento de cada selección pues puede ser distinto, pero si usted ve, podríamos tener unas semis. Yo creo que la FIFA se chupa los dedos pensando en unas semis Francia, España, Argentina, Inglaterra. O sea, si por lado y lado son clásicos los franceses y los españoles, desde el tenis, el ciclismo, en todo, son rivales, pero pues de toda la vida. Y pues ni hablemos de los argentinos con los ingleses. Entonces, ojo con esas semifinales. Y yo igual, volviendo a lo que decía Juan, yo sí creo que es muy probable que haya un europeo. Y si fuera por mí, la verdad, que vuelva Argentina o que sea España. Pero el tema, yo veo a los franceses demasiado agrandados hoy en día, y me da miedo que si logran ganarla, ya de ahí para arriba, quién sabe hasta cuándo puedan pararlos. Entonces, ojalá sea alguno de esos.
0: Bueno, muchachos, gracias por haber estado en este programa. Les, digamos, también ofrecemos nuestros abrazos de gratitud a los miembros de la Selección Colombia, al equipo. Se pudieron cometer errores, pero yo creo que vimos una selección bien estructurada, bien parada, valerosa, que evidentemente se quedó en una instancia en donde esperábamos que hubiera superado, pero sin duda creo que la imagen y lo que fue la presentación del fútbol colombiano fue buena, sin duda, en esta Copa Mundial. Esperemos a ver qué hay que ajustar, habrá que definir esto con cabeza fría, como lo mencionaba Pablo. Seguramente vendrá un proceso de renovación que ya había empezado, pero estamos un poquito quedados, porque con excepción de Puerta, realmente los demás jugadores son de 25 años para adelante, y creo que aquí habrá que hacer un equilibrio con los que están llegando, con los que están pidiendo pista, porque además ya están dejando unos espacios abiertos quienes cumplieron ya su ciclo. A ustedes muchas gracias. William Salazar es nuestro productor general. Los invitamos a que mañana a las 7:30 de la mañana estén con nosotros aquí después de Noticias Ecos 1360 Radio Digital con La Cancha Más Grande. Muy buen día para todos.
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